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1: Son las 8 con 30 minutos.
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6: A esta hora de la mañana, damos inicio a nuestra Mañana Paraíso con nuestro anfitrión, Luis Coronado, que le acompañas con informaciones, noticias, notas curiosas y la mejor música. ¡Bienvenidos!

con el día lunes 13 de julio, 9 de la mañana con 36 minutos, 10 grados de temperatura. Tenemos estos instantes en Lago Ranco. Se espera para el día de hoy una máxima de 12 grados, ¿eh? Cubierto y lluvia débil por la mañana, pasando así los cubiertos y chubascos débiles por el resto de la jornada. Día lluvioso, donde inician las clases nuestros chiquillos ahí del liceo, tanto en Ignao, aquí en Lago Ranco. Lluvia para empezar estas clases de este segundo semestre. Estamos, por supuesto, saludando a quienes están de cumpleaños el día de hoy, que lo pasen muy, pero muy bien, ¿eh? El calendario católico recuerda hoy a Enrique y a Santa Teresa de los Andes, ¿eh? El día de hoy, 13 de julio. Saludamos a quienes hacen posible que podamos compartir cada mañana junto a ustedes. 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Revisamos efemérides un día como hoy. Bueno, hoy día es el Día Mundial del Rock. Así es. Además, es el Día Internacional del Director de Orquesta. ¿Qué les parece? Es el Día Internacional del Trastorno por Déficit de Atención e Hiperactividad. ¿Qué les parece? ¿Eh? Todo esto en un día como hoy, 13 de julio, como les decía. Es el día que se recuerda a Teresita de los Andes, nuestra primera santa, por cierto. Así que un cariñoso para ello. Y esta semana también es una semana cortita, ¿eh? El día jueves 16 es el día de la Virgen del Carmen.

0: donde Vicaría San Pedro ha organizado una caravana que saldrá desde Vicaría a las 15 horas con dirección a Ignao, ¿ya? A la capilla de Ignao, que es Virgen del Carmen, su patrona, y ahí será la misa a las 16 horas, así que todos cordialmente invitados a ser parte de la caravana y por supuesto disfrutar de la Eucaristía ese día 16 de julio, día de la Virgen del Carmen, donde se cumplen 100 años de su recepción y, bueno, por supuesto, nuestra patrona de Chile. Así que es un día muy, pero muy especial para el mundo católico. Comenzamos nuestra mañana paraíso. Bienvenidas, bienvenidos y gracias por acompañarnos. A disfrutar de una mañana de buena música y, por supuesto, vamos a estar realizando informaciones internacionales y, por supuesto, nacionales. Mañana ya comienzan las semis, así que vamos a estar revisando también quiénes van a llegar ya a la final de este fin de semana. Comenzamos nuestra mañana paraíso. Bienvenidas, bienvenidos.
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Solo 15 minutos nos separan de las 10 de la mañana. Compartimos información, lo trae biobiochile.cl. Dice, en 6 o 7 meses podría terminar el estudio de preinversión del nuevo hospital de Valdivia, región de Los Ríos, paso clave para avanzar en el diseño del proyecto. Mientras tanto, aún no hay fecha para concretar la compra del terreno donde se construirá el centro asistencial. Continúan los pasos administrativos para construir un nuevo recinto que venga a solucionar una de las principales demandas de los funcionarios, quienes afirman que el actual edificio está colapsado, lo que imposibilita garantizar una adecuada atención a los usuarios. El director subrogante del Servicio de Salud Los Ríos, Eric Vargas, explicó que actualmente se están cerrando el estudio de preinversión hospitalaria, lo que tardaría unos 6 o 7 meses y que marca un paso clave para avanzar en la siguiente etapa como el diseño del proyecto. Dice, estamos cerrando esta etapa, nosotros ya tenemos una presentación respecto a las opciones de terreno que está evaluando el ministerio y el compromiso es ese, terminar este programa porque el terreno tiene que estar para la fase de diseño y eso el compromiso lo tenemos tanto a nivel central como nosotros en cerrar estos procesos. Dice, nosotros nos estamos dando 6 a 7 meses de plazo para cerrar la instrumentalización nuestra y después el ministerio tiene que darse los plazos para validar y darnos la certificación. Después de eso, pasamos a la etapa de diseño, precisó Vargas. Por su parte, la presidenta de FENATS del Hospital de Valdivia, Fabiola Leiva, recalcó que mientras se avanza en los procesos administrativos es necesario implementar medidas de mitigación. Esto ante los recortes presupuestarios instruidos por el Ministerio de Hacienda. A nosotros, dice, nos preocupa de que no se tomen medidas de mitigación mientras estos hospitales están en proceso, porque sabemos que estos procesos son largos, toman muchos años y en esos años debemos también nosotros contener lo que ocurre acá en la región. Y para eso necesitamos medidas concretas de mitigación y vemos que hasta el momento no hay ninguna que se haya puesto sobre la mesa, afirmó Leiva. Eso sí, aún quedan pendientes el proceso de compra del terreno donde se pretende construir el nuevo hospital de Valdivia. Consultado por los plazos, el director subrogante del Servicio de los Ríos evitó entregar fechas al asegurar que aún es materia de negociación en el nivel central. Información que trae biobiochile.cl y que lo compartimos junto a la música de Shakira.

10 minutos nos separan de las 10 de la mañana y compartimos información en nota de cooperativa.cl. Los ríos se preparan para la llegada de un nuevo sistema frontal tras lluvias históricas. Las autoridades de la región de los ríos mantienen un intenso despliegue territorial tras los estragos causados por el reciente sistema frontal que afectó a las comunas de Valdivia y Corral. Y ante

El pronóstico de nuevas lluvias para la zona. La Delegación Presidencial de Los Ríos y la Dirección Regional de Senapred coordinaron e intensificaron las labores de limpieza y entrega de insumos críticos para las familias damnificadas producto del reciente temporal. En la comuna de Corral, las autoridades distribuyeron un importante cargamento de herramientas y artículos de primera necesidad. El kit de ayuda incluye 100 linternas, 100 picotas, 100 pares de botas de agua, 125 carretillas, además de palas, rastillos y 300 sacos de contención fluvial. Asimismo, se entregaron 20 kits de camas para apoyar a los damnificados. En Valdivia, en tanto, Senapred dispuso de una motobomba lodera que operaba de manera ininterrumpida para mitigar las inundaciones. Dice, recibimos la ayuda de sanitarias Aguas Décima para poder desobstruir las acometidas de aguas lluvias, los canales de aguas lluvias, en donde estuvo trabajando personal del Ejército, Aguas Décima y también de la Municipalidad de Valdivia, que llevó maquinaria para colaborar en el aseo y restablecer de esta manera algunos servicios también de dicha ciudad. Esto lo informó Daniel Eprech, director regional de Senapred, donde se espera también que asista la Dirección de Vialidad. Ellos están evaluando una remoción en masa que ocurrió en el sector de la ruta que une Valdivia con Corral. Y el día de hoy, lunes, ya estaría terminando esta evaluación para buscar una solución definitiva, agregó la autoridad. En tanto, la delegada presidencial regional de Los Ríos, Vicky Carrasco, informó que los equipos de emergencias están preparando para enfrentar la llegada de un segundo sistema frontal en los próximos días. En este tiempo seguimos avanzando en la evaluación de las afectaciones y en las prestaciones del próximo sistema frontal que nos viene. Si bien los pronósticos indican que será de menor intensidad que el evento histórico que enfrentamos esta semana, queremos estar preparados y anticiparnos para resguardar a las personas y responder oportunamente ante cualquier situación, puntualizó la autoridad. Según indicó la Dirección Meteorológica de Chile, se esperan precipitaciones de intensidad normal a moderada a partir de esta jornada, por lo que las autoridades mantienen un monitoreo constante en las zonas de mayor riesgo para responder oportunamente ante cualquier emergencia derivada de las nuevas lluvias. Información que trae cooperativa.cl, que lo compartimos a esta hora.

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10 de la mañana con 16 minutos, compartimos nuestra mañana paraíso junto ahí a Río Roma, ¿eh? Mi persona favorita. Este día lunes se dio a conocer la noticia del fallecimiento de Sam Neill, ¿eh? Él es un actor de uno de los más célebres de su generación, ¿eh? Con 50 años de carrera y cerca de 150 producciones de cine y televisión, es conocido en varias obras, por cierto, ¿eh? Peaky Blinders, por ejemplo, pero su papel más célebre fue el paleontólogo Alan Grant en la saga de Jurassic Park, ¿eh? Nacido en Omagh, Irlanda del Norte, el 14 de septiembre de 1947, de madre inglesa y padre neozelandés, se mudó con su familia a Nueva Zelanda, donde posteriormente estudió literatura inglesa en la Universidad de Canterbury y en la Universidad Victoria. Tras finalizar sus estudios, empezó a colaborar con varias compañías de teatro. También trabajó como director y guionista de la National Film United de Nueva Zelanda durante 6 años. ¿Eh? En 1986 protagonizó la miniserie británica Really Ace of Spies, en la que se dramatizaba la vida del espía ruso Sidney Reilly. ¿Eh? Y también estuvo en Octubre Rojo, una de las películas ahí con Sean Connery. La verdad que un gran actor que fue y es reconocido por Jurassic Park, ¿eh? Que ahí estuvo bastante trabajo Sam Neill, ¿no? Falleció un día como hoy y que se dio a conocer, por cierto, la noticia. Compartimos la música de Saiko a esta hora de la mañana, 10 de la mañana con 18 minutos, 12 grados de temperatura tenemos en estos instantes aquí en Lago Ranco.

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En 12 grados de temperatura tenemos en estos instantes en el lago Rancón. Se espera para el día de hoy una máxima de 15 grados, ¿eh? Esto lo modificó la Dirección Meteorológica de Chile. Con cielo cubierto y lluvia débil por la mañana, pasando nublado y chubascos débiles por el resto de la jornada. En tanto, para este día martes 14 se esperan 8 grados de mínima, 10 grados de máxima, cubierto y lluvia durante toda la jornada. En tanto, para el día miércoles 15 se esperan 7 grados de mínima, 10 grados de máxima, cubierto y lluvia moderada durante toda la jornada. Para el día jueves 16, que es feriado, se esperan cielos cubiertos y lluvia moderada por la mañana, pasando nublado y chubascos débiles por el resto de la jornada. En tanto, para este día viernes 17, se esperan 5 grados de mínima, 8 grados de máxima, cielos nublados por la mañana, pasando cielos con nubosidad parcial por el resto de la jornada. Información que nos entrega la Dirección Meteorológica de Chile para Lago Ranco.

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El Mundial entró ya en la recta decisiva con la disputa de los cuartos de final, en donde se definen los cuatro mejores selecciones del planeta. Y los cruces de semifinales, digo, son los siguientes. Francia contra España, Inglaterra contra Argentina. Y esto va a acontecer ya desde el día de mañana, 15 horas, Francia-España. Y el día miércoles, Inglaterra contra Argentina. El tercer puesto se va a disputar el día sábado 18 a las 17 horas. Y la gran final será el día domingo 19 de julio a las 15 horas. ¿Qué les parece? Ya estamos en la recta final de esta competición y, por supuesto, para quienes buscan algún álbum o completarlo antes que finalice el Mundial, bueno, les queda un poquito tiempo para poder juntar o cambiar o intercambiar algunas láminas, ¿eh? ¿Qué les parece? Bueno, les cuento con esto mismo. Una profesora crea un álbum de láminas con 38 especies de fauna nativa chilena. Así como usted escucha, ¿eh? La emoción de abrir un sobre y completar un álbum de láminas ha trascendido generaciones. Sin embargo, lo que suele ser un pasatiempo ligado al fútbol o al cine puede ser una poderosa herramienta pedagógica. Aquí hablamos de Sofía Maulén, egresada de Pedagogía en Educación General Básica de la Pontificia Universidad Católica, que creó un álbum de 38 especies de fauna nativa chilena, diseñada con el apoyo de inteligencia artificial. Según explica Maulén, la idea surgió al ver el fervor que generaba el álbum del Mundial en su hogar. Al mismo tiempo, se dio cuenta de la necesidad de ampliar el conocimiento que tienen los niños sobre la fauna nativa chilena. Dice, hoy vemos que el animal de mayor tendencia entre los niños es el capibara. Carpincho, lo venden en todos lados y en todos sus formatos. Y es un animal que no existe de forma silvestre en Chile. Creo que sería genial que el niño...

niños y niñas pudiesen generar ese mismo interés o fanatismo por animales de nuestro país, señala la docente. Para concretar esta visión, la autora utilizó inteligencia artificial para generar ilustraciones que logran un equilibrio entre el realismo y el diseño animado, manteniendo una estética cohesiva en todas las piezas. Posteriormente, el diseño editorial se realizó en Canva, integrando información obtenida de fuentes como avesdechile.cl, ONGs de conservación y documentos curriculares del Ministerio de Educación. Como profesora, intento usar la IA de la manera más responsable posible, solo cuando es una herramienta que puede potenciar y apoyar mis recursos en elementos que no están a mi alcance, como ilustrar o contratar a un ilustrador de talla Moulin. El álbum consta de 38 láminas, cada una de ellas entrega datos sobre el tipo de animal, su distribución geográfica y las amenazas que sufren, alineándose con los contenidos de las ciencias naturales e historia geográfica y ciencias sociales de la educación básica. Entre las especies incluidas, los usuarios podrán encontrar ejemplares emblemáticos como la ranita de Darwin, el cóndor y el huemul. No obstante, el recurso también pone el foco en especies menos visibilizadas para igualmente críticas, digo, para el ecosistema como el picaflor de Arica o el lagarto gruñidor o el coipo. ¿Qué les parece, eh? Esta, para quienes deseen obtener este material educativo, la autora ha habilitado la solicitud directamente a través de su cuenta de Instagram, @profesora.sofía, donde gestiona la entrega del archivo para seguir fomentando el interés por la ciencia y la protección del entorno natural. ¿Qué les parece? Pueden seguir completando un álbum, pero esta vez, además, aprendiendo, que es lo más importante.

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Bueno, canastas municipales 2026. La ilustre municipalidad de Lagorranco informa a la comunidad el recorrido de entrega de canastas municipales 2026 para este día martes 14 de julio en los sectores de, atención, Iligüe, Pitireño y Futangue. Los horarios son los siguientes: de 8:30 a 9:20 de la mañana en el sector de Iligüe, cruce Los Mañíos, ¿ah? De 9:30 a 10 de la mañana en Iligüe Bajo, frente a la sede de la Junta de Vecinos. De 10:15 a 10:45 en Iligüe, camino a Ancao, terreno de la señora Norvia Huayquelef. De 11 a 13 horas en el sector de Iligüe, en la Escuela Rural de Iligüe. De 14:15 a 15 horas en Pitireño Futangue, en la Escuela Rural de Pitireño. Todo esto para este día martes 14 de julio, ¿eh? Recuerde llevar su cédula de identidad y, por supuesto, respetar el horario correspondiente a su sector para una atención más expedita. Información que comparte la ilustre municipalidad de Lagorranco junto a la música que nosotros tenemos, de esta vez de Julio Iglesias.

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Tan solo 23 minutos nos separan de las 12 horas mediodía. 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

17 minutos nos separan del mediodía, ¿eh? Realizamos y compartimos la música ahí de Mocedades, con la música de Juan Luis Guerra, ¿eh? Estaba ahí buscando la canción Visa para un sueño, se llama, por si acaso. 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

Sergio y Estíbaliz está a esta hora de la mañana junto a nosotros. Información que trae BioBioChile.cl. El alcalde de Corral, Claudio González, afirmó que persiste el riesgo de remociones en masa en la comuna debido a las intensas precipitaciones, haciendo un llamado a no minimizar las consecuencias ante un nuevo sistema frontal que se registraría en la región de los ríos en los próximos días. Las fuertes lluvias provocaron diferentes consecuencias en la zona, con deslizamientos de tierra, inundaciones y crecida de ríos. Corral fue la comuna más afectada en el último sistema frontal, con remociones en masa que dañaron viviendas y obligando a reubicar a las familias por riesgo de derrumbes. Ahora los esfuerzos se enfocan en limpiar y retirar los escombros, pero la mirada está puesta en un nuevo aviso que advierte intensas precipitaciones en la región, aunque con menor intensidad. Según la Dirección Meteorológica de Chile, entre el martes y miércoles caerían cerca de 70 milímetros de lluvia. El alcalde de Corral, Claudio González, recalcó que no hay que minimizar las consecuencias que provocarían las precipitaciones, advirtiendo que persiste el riesgo por remociones en masa. El jefe comunal detalló que han contabilizado cerca de 50 derrumbes con diferentes grados de afectación a casas. Respecto a las familias reubicadas, se están gestionando ayudas a través de subsidios de arriendos o viviendas. En las últimas horas, el ENAPED declaró alerta temprana preventiva por un nuevo evento meteorológico con precipitaciones de normales a moderadas en la precordillera de la región. A eso se suma la posibilidad del desarrollo de nubes que generan tornados, principalmente en el litoral. Por otro lado, el servicio advierte de una alta posibilidad de remociones en masa en la precordillera y cordillera, mientras que para el resto de la región el riesgo es moderado, poniendo especial atención en Corral o en la costa de Valdivia. Mientras que desde la delegación presidencial confirmaron la habilitación de dos albergues en Corral para las familias que puedan verse afectadas por el nuevo sistema frontal que se registrará en la zona. Información que trae BioBioChile.cl y que lo compartimos a esta hora.

Tan solo 7 minutos nos separan de El Mediodía y compartimos nuestra mañana paraíso desde la 99.1. Vamos a compartir informaciones, lo trae cooperativa.cl. La mega reforma, donde el gobierno ratifica la indicación de invariabilidad tributaria en el Senado. Dice lo siguiente. La Comisión de Hacienda del Senado inició este lunes una sesión crucial convocada hasta total despacho para destrabar la tramitación de la mega reforma del gobierno. El foco de la jornada está puesto en la invariabilidad tributaria, un punto que ha generado intensas negociaciones entre el Ejecutivo y las distintas fuerzas políticas de la Cámara Alta durante los últimos días. Previo al inicio de la sesión, el ministro de Hacienda, Jorge Quirós, ratificó que el gobierno sostendrá la indicación presentada originalmente, buscando honrar los compromisos adquiridos con los sectores de oposición que han mostrado disposición al diálogo. La indicación que presenta el Ejecutivo hoy es ese acuerdo, y el Ejecutivo no va a retirar esa indicación. Estimamos que al recoger iniciativas de estos senadores se está recogiendo también una cierta sensibilidad, comentó el secretario de Estado. Esta declaración corresponde a la necesidad de mantener el apoyo de senadores del Partido por la Democracia, quienes habían acordado una fórmula escalonada para la invariabilidad. No obstante, el escenario parece frágil, dado que dicho acuerdo se vio amenazado por una propuesta paralela del gobierno que buscaba reducir el impuesto corporativo del 23 al 22%, medida que finalmente fue retirada para intentar recomponer la relación con el bloque parlamentario. Pese al retiro de dicha propuesta de reducción tributaria, el clima político sigue siendo tenso. Parlamentarios de la oposición han manifestado que el diálogo sufrió un quiebre, lo que mantiene una incertidumbre en el resultado de la votación que se desarrolle durante esta tarde en el Congreso. Información que está en cooperativa.cl, que lo compartimos junto a quienes hacen posible que podamos llegar cada mañana junto a ustedes. 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

donde faltan 171 días ya para finalizar este año. O sea, ya vamos en la cuenta regresiva, por cierto. Que tengan un excelente día lunes y, por supuesto, una mejor semana. Recuerden, semana corta, tenemos un feriado en medio de la semana, pero hay que disfrutarla de todas maneras. Un abrazo, que estén muy bien. Muchas gracias por su compañía. Chau, chau.

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3: Son las 12 con 2 minutos.
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0: Novena a la Virgen del Carmen, año jubilar 2026. Día 7. La corona de la fortaleza junto a la cruz y las catástrofes. En el nombre del Padre, y del Hijo, y del Espíritu Santo.
1: Amén.
0: Iniciamos el séptimo día reconociendo a María como la madre fuerte que nunca huye ante el sufrimiento de sus hijos.
2: Madre del Carmelo, hoy nos venimos solo a mirar una corona de oro y piedras preciosas que nuestros abuelos te regalaron hace un siglo. Hoy venimos a ofrecerte una corona viva, hecha de nuestras manos que trabajan, de nuestros pies que buscan la paz y de nuestros corazones que desean la reconciliación. Tú que eres la estrella de Chile y nos has acompañado desde el nacimiento de nuestra historia, brilla en medio de nuestras oscuridades y enséñanos a escuchar a tu Hijo y a decir como en sí, valiente, que transforme nuestra patria. Amén.
0: Chile es una tierra marcada por constantes desafíos y catástrofes naturales. En cada gran terremoto, inundación o incendio, la imagen de la Carmelita ha salido al encuentro de las calles caídas y de los damnificados, recordándoles que la Madre del Cielo sostiene la esperanza cuando todo tiembla.
3: Lectura del Santo Evangelio según San Juan, capítulo 19, versículo 25. Junto a la cruz de Jesús estaba su madre y la hermana de su madre, María, mujer de Clopas, y María Magdalena. Palabra del Señor.
2: Gloria a ti, Señor Jesús.
4: Así como estuvo de pie junto a la cruz de su Hijo, María permanece firme junto a las cruces de Chile. De ella aprendemos la virtud, la fortaleza para no dejarnos abatir por las pruebas personales, familiares o nacionales, sabiendo que la última palabra la tiene la resurrección.
0: Confiados en la intercesión de nuestra patrona, elevemos nuestras súplicas diciendo: escúchanos, Señor, te rogamos.
3: Por los enfermos de gravedad, los ancianos que viven en el olvido y todos los que se encuentran en los hospitales del país, para que sientan el alivio y la fuerza de Dios. Oremos.
0: Escúchanos, Señor, te rogamos.
3: Por los equipos de emergencia, bomberos, personales de salud y voluntarios, para que el Señor bendiga su entrega generosa en favor del que sufre. Oremos.
0: Escúchanos, Señor, te rogamos. Pidamos por todos los compatriotas que están pasando por un momento de dolor, soledad o aflicción extrema.
2: Padre nuestro que estás en el cielo, santificado sea tu nombre, venga a nosotros tu reino, hágase tu voluntad en la tierra como en el cielo. Danos hoy nuestro pan de cada día, perdona nuestras ofensas, como también nosotros perdonamos a los que nos ofenden. No nos dejes caer en tentación y líbranos del mal. Amén. Dios te salve María, llena eres de gracia, el Señor es contigo, bendita eres entre todas las mujeres y bendito sea el fruto de tu vientre, Jesús. Santa María, Madre de Dios, ruega por nosotros pecadores, ahora y en la hora de nuestra muerte. Amén. Gloria al Padre, al Hijo y al Espíritu Santo, como era en un principio, ahora y siempre, por los siglos de los siglos. Amén. Dios te salve, Reina y Madre de misericordia, vida, dulzura y esperanza nuestra. Dios te salve, a ti llamamos.

0: si suceda. A la que suspiramos y viendo y llorando en este valle de lágrimas. Ea pues, Señora, abogada nuestra, vuelve a nosotros esos tus ojos misericordiosos, y después de este destierro, muéstranos a Jesús, fruto bendito de tu vientre. Oh clementísima, oh piadosa, oh dulce siempre Virgen María, ruega por nosotros, Santa Madre de Dios, para que seamos dignos de alcanzar las promesas de nuestro Señor Jesucristo. Amén.
1: Virgen del Carmen, Reina de Chile.
0: Salva a tu pueblo que clama a ti.
1: Que el Señor nos bendiga, nos guarde de todo mal y nos lleve a la vida eterna. En el nombre del Padre, y del Hijo, y del Espíritu Santo.
0: Amén.

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0: Son las 12 con 30 minutos.
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0: Buenas tardes, estos son los servicios a la comunidad. Agradecimientos. En nombre de toda la familia Morales Vázquez, queremos expresarles nuestro más profundo agradecimiento por acompañarnos durante el velatorio y funeral de nuestra querida Mila Carmen Vázquez Méndez, que en paz descansa. En momentos de profundo dolor como este, su presencia, sus abrazos, sus palabras de aliento y sus mensajes llenos de luz han sido un bálsamo reconfortante. Valoramos el tiempo que se tomaron para estar junto a nosotros y recordar a nuestra amada Mila.

0: Honramos tu vida que significó tanto para cada uno de nosotros, tu familia. Estuviste rodeada de amor y respeto hasta el último momento. Con sincera gratitud, familia Morales Vázquez, Gallardo Morales, Aguilar Morales. Dios es nuestro amparo y nuestra fortaleza, nuestro pronto auxilio en las tribulaciones. Vicaría San Pedro de la Barranco te invita a ser parte de la novena a la Virgen del Carmen, año jubilar 2026. Desde las 18 horas en Vicaría San Pedro y los días miércoles y domingos antes de la Santa Misa. Se transmitirá también a través de Radio Paraíso después de las 12 horas y después de las 18 horas para que usted pueda ser parte de esta novena de la Virgen del Carmen, año jubilar 2026. Y le invita a la caravana que se realizará el día jueves 16 del presente a contar de las 15 horas saliendo desde Vicaría San Pedro de la Barranco hacia el sector de Ignao, donde podremos participar de la Santa Misa a las 16 horas. Todos cordialmente invitados. Vicaría San Pedro de la Barranco informa su horario de atención en su oficina parroquial. Será de lunes a viernes, de 9 de la mañana a 13 horas y por la tarde de 15 a 19 horas. Cualquier información que usted necesite lo puede hacer llamando al 632-491-471. Los horarios de misa serán los días miércoles a las 18 horas y los días domingo a las 11:30 horas. 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Se arrienda casa habitación en población Los Rosales. Interesados pueden comunicarse al siguiente número de celular, el 9-4878-2888, con la señora Miriam. ¿Usted está de visita en La Barranco y necesita arrendar cabaña? Bueno, le tenemos el siguiente dato. 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Eso es todo en cuanto a servicios a la comunidad. Tengan todos ustedes muy buenas tardes.
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3: Muy buenas tardes y bienvenidos a una nueva edición de la jornada informativa de la ilustre Municipalidad de La Barranco, donde iniciamos con el pronóstico del tiempo para nuestra comuna, donde hoy lunes 13 de julio se esperan mínimas de 9, máximas de 13 grados, lluvia 20 milímetros y vientos entre 15 y 35 kilómetros por hora. Y en cuanto a mañana, martes 14 de julio, mínimas de 8, máximas de 11 grados, lluvia 31 milímetros y vientos entre 20 y 44 kilómetros por hora. Para dar inicio a nuestra jornada informativa de día lunes, estamos con nuestro alcalde don Miguel Mesa Twinkie, quien realiza un resumen como cada lunes en cuanto a las actividades realizadas la semana anterior y también las proyecciones para la semana entrante.
4: Hola Paola, ¿cómo estás? Muy buenos días, quiero saludarlo.

Desde acá de Rillinagua estamos hoy día haciendo la nota desde muy tempranito. Llegamos a cumplir con el programa de entrega de canastas. Vamos a estar hasta 11:30. De ahí nos vamos al sector de Los Álamos y vamos a terminar la jornada de hoy día, lunes, en Illahuapi. A eso de las 2:30 más o menos vamos a estar probablemente en el sector de Illahuapi. Aprovecho a comentar el calendario de mañana. Vamos a trasladarnos al sector de Iligüe, comenzando también temprano, 8:30, en el cruce Los Mañíos. Después vamos a estar en Iligüe Bajo a las 9:30, en Iligüe Camino Ancao a las 10:15, y después ya en la escuela o en el gimnasio Rinagua o en su centro comunitario a partir de las 11 de la mañana. De ahí finalizamos mañana martes a las 14:15 en la escuela de Pitreño y estaríamos ya finalizando el programa de canasta el día miércoles, en el cual nos vamos a trasladar a Las Quemas a las 8:30. También vamos a estar muy temprano el miércoles en Las Quemas, en la iglesia Pastor Eladio Zúñiga, a las 9:40 en Quirrasco, en la iglesia del Pastor Johnny Zúñiga, a las 10:50 en Pocura, en el centro comunitario, a las 12 horas en Pichico, en el cruce de la Estrella Solitaria, a las 12:40 en Los Venados, en el cruce, y finalmente vamos a terminar nuestro programa de Canasta 2026 en Calcurrupe Bajo a las 14:30 horas en la cancha del Club Deportivo Balmaceda. Así que ahí creo que estamos cubriendo el 100% de todo lo que significó el programa entrega de canasta 2026, teniendo en cuenta que probablemente hay algunas familias igual que no tuvieron la posibilidad por distintas razones de no retirar su producto, y ahí vamos a abrir probablemente un día que para que puedan hacer el trámite. Eso lo vamos a publicar, yo creo que la semana siguiente, teniendo en cuenta que este jueves me parece mucho que es feriado, así que ahí nuestro equipo le vamos a dar descanso igual. Hemos tenido hoy un programa bien intenso de entrega de canastas que finalmente fue, tuvo algunas situaciones que no significó retraso. Aprovecho para pedir las disculpas al caso, yo lo he hecho personalmente en cada una de los lugares donde hemos asistido, pero ya de manera general decirles que este programa tendría que haber terminado hace un rato atrás. No se dio de esa manera, lamentablemente, porque tuvimos un problema administrativo con el proceso de licitación y adjudicación, y después también por razones del clima quisimos hacer ahí una pausa de 2 días por principalmente para cuidar a la familia, más que una dificultad por parte nuestra, sino que uno entiende que es incómodo retirar harina, sobre todo con días de lluvia, si finalmente se les podían mojar y perjudicar sus mismos productos. Así que ahí está el calendario. Aprovecho ya a ir agradeciendo desde ya al equipo, en realidad fue fantástico el equipo nuevamente que hizo todo este despliegue, y aquellos que nos fueron recibiendo también en sus organizaciones comunitarias, en los centros comunitarios, a las directivas de las distintas organizaciones comunitarias, a las iglesias, con sus respectivos pastores, quienes cordialmente nos están ayudando en el trabajo municipal, y aquellas familias particulares que también nos pusieron a disposición sus hogares para poder hacer nuestro trabajo. Programa que tiene también varios aspectos bien entretenidos. En realidad no quiero dejar pasar la oportunidad de agradecer también las muchísimas muestras de cariño de parte de los vecinos, con donde nos recibieron con un matecito, con un cafecito, con una sopaipilla. De verdad, eso para nosotros es pero extremadamente valioso, porque ahí se da una muestra real del cariño y de lo gentil también que son nuestros propios vecinos. Otro punto, ya haciendo un pequeño resumen de la semana pasada, cómo no destacar uno de los hitos más importantes del último tiempo, que fue el lanzamiento de la
de la clasificatoria del Mundial de Ciclismo, mundial que se va a desarrollar el próximo año en Francia, y la clasificatoria que se hace, que va a ser sede, el Chile en este caso. Nosotros vamos a ser anfitriones como Cuenca de Lago Ranco, y principalmente la Municipalidad de Lago Ranco, con su comuna de Lago Ranco, nos vamos a poner a disposición para poder ser coorganizadores de este gran evento internacional, que debería reunir cerca de 1.500 deportistas, de probablemente entre 15 y 20 países que ya se están inscribiendo, se abrieron las plataformas. Así que de verdad que fue un hito muy importante el martes, donde junto a Juliano, el representante de la productora, que en este caso representa también a la Unión de Ciclistas Internacional, al presidente de la federación, quienes estuvieron presentes, al delegado, el mismo alcalde de la Unión que estuvo presente. Valoramos mucho y le agradecemos el gesto de venirnos a acompañar, pero particularmente también destacar la importancia de este mega evento que se va a desarrollar el 3 y 4 de octubre en Lago Ranco, donde, insisto, vamos a ser sede, vamos a ser los representantes de Chile en esta sede de la clasificatoria mundial de ciclismo que se va a desarrollar en el mes de octubre. Probablemente a medida que vayamos conversando, recién vamos a ir, y a medida que pasen los días, vamos a ir asimilando un poco la importancia del impacto que esto va a generar. Yo creo que esto todavía está como una noticia nomás, pero como no se ve ningún movimiento. Pero creo, como lo decía anteriormente, que a medida que pasen los días, que comience ya a fortalecer el proceso de inscripción, que comiencen a llegar ya la publicidad, que comience a salir en los canales de televisión, que comience de repente a acercarse la fecha y empecemos a construir la ciudad deportiva, recién ahí probablemente nos vamos a dar cuenta del impacto que esto va a generar en la región. Lo decía el encargado de la productora, probablemente vamos a recibir a 5.000 personas acá en la región, y particularmente en nuestra comuna, y quién sabe mucho más. Va a ser una semana muy intensa de actividad deportiva, pero también ustedes saben que el deporte también está muy asociado hoy día al desarrollo de la actividad turística. Por eso nosotros estamos hoy día enfrentando esto y invirtiendo también en esta materia. Así que cuando nos demos cuenta que empiecen a reservar sus hoteles, sus cabañas, sus hostales, sus residencias, cuando comiencen probablemente a consultar por Lago Ranco cuáles son las alternativas de esparcimiento que hay, ahí recién vamos a darnos cuenta de que tenemos que estar preparados para esa fecha. Yo desde ahora ya les hago la invitación, principalmente a las cámaras de turismo, al comercio en general, a todos los que tengan algún emprendimiento, de verdad que podamos estar preparados para poder ofrecer y entregar lo mejor de Lago Ranco, porque esto va a ser ya la consolidación total de Lago Ranco, una zona de interés turística ya de manera definitiva, una comuna probablemente que está compitiendo con las grandes potencias nacionales también en el ámbito turístico, y eso lo vamos a ir consolidando en esta actividad. Eso fue lo que se lanzó el día martes. Ya vamos a comenzar ya comenzamos a generar alianzas. Por ejemplo, necesitamos mucho la ayuda de la Unión, de Río Bueno, de Futrono, probablemente Osorno, Valdivia. Necesitamos como alianza todas las cámaras de turismo de toda la cuenca. Mañana tenemos una reunión ya con el general de Carabineros para empezar a ver la solicitud de todo lo que va a significar el refuerzo de orden y seguridad para esa fecha. Vamos a tener que generar también muchas jornadas de trabajo con los distintos ministerios para las autorizaciones, para ocupar la ruta, para que el camino esté en perfectas condiciones, y son tantas cosas que finalmente vamos a ir viendo de aquí en adelante. Así que se nos viene una actividad muy interesante. También me contaban me compartían la información de la Fundación Deportiva Nimbus, a quien nosotros contratamos también para otra actividad, que es la media maratón,
que se abrió la inscripción el día viernes.

creo que la plataforma solamente abría por un día con una cantidad X de inscritos, creo que el máximo era 200, y se terminó, se ocupó la inscripción prácticamente en el día. Por lo tanto, lo que están proyectando también en esta fundación es que pudiéramos tener sobre 800 participantes para fines de octubre. Estaba hablando de otra actividad, esta es la media maratón, que también la quisimos calendarizar para octubre, particularmente como una actividad para poder seguir potenciando el turismo en las épocas que son a lo mejor de más bajo impacto. Así que, y sumado a lo que vamos a tener en el ámbito cultural, el Bafona también debería estar en ese mismo mes, por eso nosotros le llamamos el Super Octubre, donde vamos a estar de verdad con una sobrecarga de actividades inmensa y vamos a recibir a miles y miles de personas acá en ese mes en nuestra comuna. En otro ámbito de la información también quiero destacar el gran despliegue que estamos teniendo hace mucho tiempo ya en realidad desde la municipalidad con respecto al trabajo territorial en terreno y también generando algunos espacios nuevos para entregarlos a las organizaciones comunitarias. Uno de ellos fue el nuevo centro comunitario de Yaguapi, que se le entregó a la comunidad para que pueda hacer uso de él, para que lo pueda administrar. Y aprovechamos también a desarrollar el Consejo Municipal en el sector, en Iyaguapi, el día jueves. Participaron muchísimos vecinos, varias organizaciones, expusieron algunas organizaciones comunitarias y finalmente terminamos ya inaugurando el centro comunitario con la presencia del gobernador, del delegado presidencial de la provincia y obviamente de nuestro consejo y la misma comunidad. Es una instalación bastante moderna, creo que era muy necesario para el sector de Iyaguapi, hay una participación muy activa de las organizaciones y de la misma comunidad y tal como lo señalamos en el saludo, mirábamos hacia alrededor y Iyaguapi no es lo mismo. De verdad que quienes a lo mejor no los conozcan o no hayan ido en los últimos años a Iyaguapi, si van hoy día se van a encontrar con un sector completamente distinto, así como muchos que hemos logrado mejorar también a lo largo de la comuna. Destaco el día sábado, Paula, el proyecto un fondo Viralice que se postula a través de la San Sebastián, de la Universidad San Sebastián a Corfo, en el cual permitió poder generar un taller tipo magíster a 30 emprendedores, tanto de Ribono, La Unión como La Corranco. Se hizo la finalización acá, fueron prácticamente 9 jornadas muy intensas, donde se impartieron talleres, se hicieron mentorías, se hicieron jornadas muy muy intensas también para poder mejorar las capacidades de quienes tienen el emprendimiento y que vayan mirando esto ya como un negocio que te pueda generar a lo mejor un cambio en la economía de tu propia familia en realidad. Y eso fue muy muy potente, creo que esto nos da pie a poder seguir generando este tipo de instancias, porque así como va creciendo la Corranco de manera tan tan drástica, porque ha crecido demasiado rápido en el ámbito turístico sobre todo, también necesitamos mejorar las capacidades de quienes prestan distintos servicios. Se hizo la finalización acá, estuvo el representante de la Universidad San Sebastián, el gerente de Corfo, también los alcaldes de Ribueno y la Unión, y obviamente le entregamos su certificado a todos quienes participaron. Se finaliza la Copa Infantil también de fútbol, que tuvo una participación ahí de varias semanas, donde concluye también como una de las actividades planificadas en el ámbito deportivo por parte de esta municipalidad. ¿Qué se viene ahora para esta semana? Nosotros vamos a seguir desarrollando un despliegue muy intenso, tal como lo estamos haciendo, como lo señalaba anteriormente. Ya señalamos el calendario de las canastas y vamos a ir ya planificando el cierre de julio en cuanto a las actividades que están...

0: juntas vecinales y obviamente también a la opinión pública. Y ahí, para finalizar este resumen, señalar que hoy día se vuelve a clase, ya probablemente, lamentablemente, para los alumnos, después de unas par de semanas de descanso, vuelven a su jornada académica. Y destaco que logramos cumplir ya con lo pendiente que teníamos comprometido con nuestras comunidades escolares, que fue el término de la conservación de los distintos establecimientos. Hoy día, como ustedes verán, no tenemos problema de calefacción, están las escuelas en su etapa de conservación terminada, me refiero a las pinturas, y si uno las recorre, de verdad que uno va a notar que están bastante bien cuidadas en realidad. Así que le agradecemos mucho a los alumnos, a los apoderados, obviamente a los profesores, y nosotros con esto también fuimos generando ahí un espacio de inversión que permite poder mantener los establecimientos de manera adecuada para que nuestros alumnos puedan ya finalizar el año 2026 sin mayores inconvenientes. Vamos a seguir monitoreando, por supuesto, y también, si necesitamos algún tipo de inversión, la vamos a hacer para poder seguir mejorando los establecimientos educacionales, tanto urbanos como rurales.
1: Ahí estábamos con este resumen de parte de nuestro alcalde, don Miguel Mesa Twinkie, quien también se refiere a los lanzamientos que se realizaron la semana anterior, también la inauguración del centro comunitario, nuestra entrega de canastas municipales que ya están próximas a finalizar. El día miércoles se pronostica la última entrega, donde estaremos llegando finalmente al sector de Calcurrupe Bajo. Para hoy día, nuestro alcalde ya mencionó el calendario, para el día de mañana también, dentro del sector de Iligüe y Pitreño. Y así ya estar dándole término también a este importante programa que se comenzó hace un par de semanas en nuestra comuna. Continuando con la entrega de información, tenemos un aviso para los vecinos y vecinas de Rupumeica Bajo. Se informa que debido a los trabajos en la ruta T567 entre los kilómetros 42.170 y 42.440 se realizarán tronaduras controladas a las 15 horas en las siguientes fechas: martes 14 de julio, jueves 16 de julio, sábado 18 de julio y lunes 20 de julio del 2026. Se solicita a la comunidad respetar las medidas de seguridad y seguir las indicaciones del personal a cargo. Recuerde que este calendario será actualizado también cada 15 días, y en caso de suspensión y programación se informará oportunamente. Para consultas, comunicarse al más 569-4221-1753. Ahí tenemos un aviso para los vecinos y vecinas de Rupumeica Bajo por aviso de tronadura. Recuerde, martes 14 de julio, jueves 16 de julio, sábado 18 de julio y lunes 20 de julio a las 15 horas. Y es así como también finalizamos nuestra jornada informativa de la ilustre Municipalidad de Lago Ranco. Que tengan todos ustedes muy buena tarde.
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0: ¡Vamos!
1: Pero antes de que se vayan, tengo que darles la patadita de la buena suerte. A ver, ven, la patadita de la buena suerte para Bele. Ahí está la patadita de la buena suerte. Ahora, la patadita de la buena suerte para Elvis Crespo.

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2: Buenas tardes, estos son los servicios a la comunidad. Agradecimientos. En nombre de toda la familia Morales Vázquez, queremos expresarles nuestro más profundo agradecimiento por acompañarnos durante el velatorio y funeral de nuestra querida Mila Carmen Vázquez Méndez, que en paz descansa. En momentos de profundo dolor como este, su presencia, sus abrazos, sus palabras de aliento y sus mensajes llenos de luz han sido un bálsamo reconfortante. Valoramos el tiempo que se tomaron para estar junto a nosotros y recordar a nuestra amada Mila. Honramos tu vida, que significó tanto para cada uno de nosotros, tu familia. Estuviste rodeada de amor y respeto hasta el último momento. Con sincera gratitud, familia Morales Vázquez, Gallardo Morales, Aguilar Morales. Dios es nuestro amparo y nuestra fortaleza, nuestro pronto auxilio en las tribulaciones. 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Desde las 18 horas en Vicaría San Pedro y los días miércoles y domingos antes de la Santa Misa. Se transmitirá también a través de Radio Paraíso después de las 12 horas y después de las 18 horas para que usted pueda ser parte de esta novena de la Virgen del Carmen, año jubilar 2026. Y le invita a la caravana que se realizará el día jueves 16 del presente, a contar de las 15 horas saliendo desde Vicaría San Pedro de la Barranco hacia el sector de Ignao, donde podremos participar de la Santa Misa a las 16 horas. Todos cordialmente invitados. Vicaría San Pedro de la Barranco informa su horario de atención en su oficina parroquial. 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Cualquier información que usted necesite lo puede hacer llamando al 632-491-471. Los horarios de misa serán los días miércoles a las 18 horas y los días domingo a las 11:30 horas. 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Se arrienda casa habitación en población Los Rosales. Interesados pueden comunicarse al siguiente número de celular, el 9-4878-2888, con la señora Miriam. ¿Usted está de visita en Lago Blanco y necesita arrendar cabaña? Bueno, le tenemos el siguiente dato, Cabaña de campo con capacidad para 6 personas. Esto está a 6 kilómetros de Lago Blanco, en el sector de Ignao. 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Eso es todo en cuanto a servicios a la comunidad. Tengan todos ustedes muy buenas tardes.
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1: Muy buenas tardes y bienvenidos a una nueva edición de la jornada informativa de la ilustre municipalidad de Lago Ranco, donde iniciamos con el pronóstico del tiempo para nuestra comuna, donde hoy lunes 13 de julio se esperan mínimas de 9, máximas de 13 grados, lluvia 20 milímetros y vientos entre 15 y 35 kilómetros por hora. Y en cuanto a mañana, martes 14 de julio, mínimas de 8, máximas de 11 grados, lluvia 31 milímetros y vientos entre 20 y 44 kilómetros por hora. Para dar inicio a nuestra jornada informativa de día lunes, estamos con nuestro alcalde, don Miguel Mesa Twinkie, quien realiza un resumen como cada lunes en cuanto a las actividades realizadas la semana anterior y también las proyecciones para la semana entrante.
2: Hola Paola, ¿cómo está? Muy buenos días. Quiero saludarlos desde acá de Rillinagua. Estamos hoy día haciendo la nota desde muy tempranito. Llegamos a cumplir con el programa de entrega de canastas. Vamos a estar hasta 11:30. De ahí nos vamos al sector de Los Álamos y vamos a terminar la jornada de hoy día, lunes, en Illahuapi. A eso de las 2:30 más o menos vamos a estar probablemente en el sector de Illahuapi. Aprovecho a comentar el calendario de mañana. Vamos a trasladarnos al sector de Iligüe, comenzando también temprano, 8:30, en el cruce Los Mañíos. Después vamos a estar en Iligüe Bajo a las 9:30. En Iligüe, camino Ancao, a las 10:15, y después ya en la escuela o en el gimnasio Rinagua o en su centro comunitario a partir de las 11 de la mañana. De ahí finalizamos mañana martes a las 14:15 en la escuela de Pitreño, y estaríamos ya finalizando el programa de canasta el día miércoles, en el cual nos vamos a trasladar a Las Quemas a las 8:30. También vamos a estar muy temprano el miércoles en Las Quemas, en la iglesia Pastor Eladio Zúñiga, a las 9:40 en Quirrasco, en la iglesia del Pastor Johnny Zúñiga, a las 10:50 en Pocura, en el centro comunitario, a las 12 horas en Pichico, en el cruce de la Estrella Solitaria, a las 12:40 en Los Venados, en el cruce, y finalmente vamos a terminar nuestro programa de Canasta 2026 en Calcurrupe Bajo a las 14:30 horas en la cancha del Club Deportivo Balmaceda. Así que ahí creo que estamos cubriendo el 100% de todo lo que significó el programa entrega de Canasta 2026, teniendo en cuenta que probablemente hay algunas familias igual que no tuvieron la posibilidad por distintas razones de no retirar su producto, y ahí vamos a abrir probablemente un día que para que puedan hacer el trámite. Eso lo vamos a publicar, yo creo que la semana siguiente, teniendo en cuenta que este jueves me parece mucho que es feriado, así que ahí nuestro equipo le vamos a dar descanso igual. Hemos tenido hoy un programa bien intenso de entrega de canastas que finalmente tuvo algunas situaciones que no significó retraso. Aprovecho para pedir las disculpas al caso. Yo lo he hecho personalmente en cada una de los lugares donde hemos asistido, pero ya de manera general decirles que este programa tendría que haber terminado hace un rato atrás. No se dio de esa manera, lamentablemente, porque tuvimos un problema administrativo con el proceso de licitación y adjudicación, y después también por razones del clima quisimos hacer ahí una pausa de 2 días por principalmente para cuidar a la familia, más que una dificultad por parte nuestra, sino que uno entiende que es incómodo retirar harina, sobre todo con días de lluvia, si finalmente se les podían mojar y perjudicar su mismo producto. Así que ahí está el calendario. Aprovecho ya a ir agradeciendo desde ya al equipo, en realidad fue fantástico el equipo.

Equipo nuevamente que hizo todo este despliegue y aquellos que nos fueron recibiendo también en sus organizaciones comunitarias, centros comunitarios, a las directivas de las distintas organizaciones comunitarias, a las iglesias, con sus respectivos pastores, quienes cordialmente nos están ayudando en el trabajo municipal. Y aquellas familias particulares que también nos pusieron a disposición sus hogares para poder hacer nuestro trabajo. Programa que tiene también varios aspectos bien entretenidos. En realidad no quiero dejar pasar la oportunidad de agradecer también la muchísimas muestras de cariño de parte de los vecinos, donde nos recibieron con un matecito, con un cafecito, con una sopaipilla. De verdad, eso para nosotros es pero extremadamente valioso, porque ahí se da una muestra real del cariño y de lo gentil también que son nuestros propios vecinos. Otro punto, ya haciendo un pequeño resumen de la semana pasada, cómo no destacar uno de los hitos más importantes del último tiempo, que fue el lanzamiento de la clasificatoria del Mundial de Ciclismo, Mundial que se va a desarrollar el próximo año en Francia, y la clasificatoria que se hace, que va a ser sede el Chile en este caso. Nosotros vamos a ser anfitriones como Cuenca de Lago Ranco, y principalmente la Municipalidad de Lago Ranco, con su comuna de Lago Ranco, nos vamos a poner a disposición para poder ser coorganizadores de este gran evento internacional, que debería reunir cerca de 1.500 deportistas de probablemente entre 15 y 20 países, que ya se están inscribiendo, se abrieron las plataformas. Así que de verdad que fue un hito muy importante el martes, donde junto a Juliano, el representante de la productora, que en este caso representa también a la Unión de Ciclistas Internacional, al presidente de la federación, quienes estuvieron presentes, al delegado, el mismo alcalde de la Unión que estuvo presente. Valoramos mucho y le agradecemos el gesto de venirnos a acompañar, pero particularmente también destacar la importancia de este mega evento que se va a desarrollar el 3 y 4 de octubre en Lago Ranco, donde, insisto, vamos a ser sede, vamos a ser los representantes de Chile en esta sede de la clasificatoria mundial de ciclismo que se va a desarrollar en el mes de octubre. Probablemente a medida que vayamos conversando, recién vamos a ir, y a medida que pasen los días, vamos a ir asimilando un poco la importancia y el impacto que esto va a generar. Yo creo que esto todavía está como una noticia nomás, pero como no se ve ningún movimiento. Pero creo, como lo decía anteriormente, que a medida que pasen los días, que comience ya a fortalecer el proceso de inscripción, que comiencen a llegar ya la publicidad, que comience a salir en los canales de televisión, que comience de repente a acercarse la fecha y empecemos a construir la ciudad deportiva, recién ahí probablemente nos vamos a dar cuenta del impacto que esto va a generar en la región. Lo decía el encargado de la productora, probablemente vamos a recibir a 5.000 personas acá en la región, y particularmente en nuestra comuna, y quién sabe mucho más. Va a ser una semana muy intensa de actividad deportiva, pero también ustedes saben que el deporte también está muy asociado hoy día al desarrollo de la actividad turística. Por eso nosotros estamos hoy día enfrentando esto y invirtiendo también en esta materia. Así que cuando nos demos cuenta que empiecen a reservar sus hoteles, sus cabañas, sus hostales, sus residencias, cuando comiencen probablemente a consultar por Lago Ranco cuáles son las alternativas de esparcimiento que hay, ahí recién vamos a darnos cuenta de que tenemos que estar preparados para esa fecha. Yo desde ahora ya les hago la invitación, principalmente a las cámaras de turismo, al comercio en general, a todos los que tengan algún emprendimiento, de verdad
que podamos estar preparados para poder ofrecer y entregar lo mejor de Lago Ranco, porque esto va a ser ya la consolidación total.

0: de Lago Ranco, una zona de interés turística ya de manera definitiva, una comuna probablemente que está compitiendo con las grandes potencias nacionales también en el ámbito turístico, y eso lo vamos a ir consolidando en esta actividad. Eso fue lo que se lanzó el día martes. Ya vamos a comenzar ya comenzamos a generar alianzas. Por ejemplo, necesitamos mucho la ayuda de la Unión, de Río Bueno, de Futrono, probablemente Osorno, Valdivia. Necesitamos como alianza todas las cámaras de turismo de toda la cuenca. Mañana tenemos una reunión ya con el general de Carabineros para empezar a ver la solicitud de todo lo que va a significar el refuerzo de orden y seguridad para esa fecha. Vamos a tener que generar también muchas jornadas de trabajo con los distintos ministerios para las autorizaciones, para ocupar la ruta, para que el camino esté en perfectas condiciones, y son tantas cosas que finalmente vamos a ir viendo de aquí en adelante. Así que se nos viene una actividad muy interesante. También me contaban me compartían la información de la Fundación Deportiva Nimbus, a quien nosotros contratamos también para otra actividad, que es la media maratón, que se abrió la inscripción el día viernes. Creo que la plataforma solamente abría por un día, con una cantidad X de inscritos. Creo que el máximo era 200 y se terminó, se copó la inscripción prácticamente en el día. Por lo tanto, lo que están proyectando también en estas fundaciones es que pudiéramos tener sobre 800 participantes para fines de octubre. Estaba hablando de otra actividad, esta es la media maratón, que también la quisimos calendarizar para octubre, particularmente como una actividad para poder seguir potenciando el turismo en las épocas que son a lo mejor de más bajo impacto. Así que, y sumado a lo que vamos a tener en el ámbito cultural, el Bafona también debería estar en ese mismo mes. Por eso nosotros le llamamos el Super Octubre, donde vamos a estar de verdad con una sobrecarga de actividades inmensa, y vamos a recibir a miles y miles de personas acá en ese mes en nuestra comuna. En otro ámbito de la información también quiero destacar el gran despliegue que estamos teniendo hace mucho tiempo ya, en realidad desde la municipalidad, con respecto al trabajo territorial en terreno, y también generando algunos espacios nuevos para entregarlos a las organizaciones comunitarias. Uno de ellos fue el nuevo centro comunitario de Yaguapi, que se le entregó a la comunidad para que pueda hacer uso de él, para que lo pueda administrar. Y aprovechamos también a desarrollar el Consejo Municipal en el sector, en Iyahuapi, el día jueves. Participaron muchísimos vecinos, varias organizaciones, expusieron algunas organizaciones comunitarias, y finalmente terminamos ya inaugurando el centro comunitario con la presencia del gobernador, del delegado presidencial de la provincia y obviamente de nuestro consejo y la misma comunidad. Es una instalación bastante moderna, creo que era muy necesario para el sector de Iyahuapi. Hay una participación muy activa de las organizaciones y de la misma comunidad, y tal como lo señalamos en el saludo, mirábamos hacia alrededor y Iyahuapi no es lo mismo. De verdad que quienes a lo mejor no los conozcan o no hayan ido en los últimos años a Iyahuapi, si van hoy día se van a encontrar con un sector completamente distinto, así como muchos que hemos logrado mejorar también a lo largo de la comuna. Destaco el día sábado, Paula, el proyecto, un fondo Viralice que se postula a través de la San Sebastián, de la Universidad San Sebastián a Corfo, en el cual permitió poder generar un taller tipo magíster a 30 emprendedores, tanto de Río Bueno, La Unión, como Lago Ranco. Se hizo la finalización acá, fueron prácticamente 9 jornadas muy intensas, donde se impartieron talleres, se hicieron mentorías, se hicieron jornadas muy muy intensas también, para poder mejorar las capacidades de quienes tienen el emprendimiento y que vayan mirando esto ya como un negocio, como un negocio que te pueda generar a lo mejor un cambio en la economía de tu propia familia en realidad. Y eso fue muy, muy potente. Creo que esto nos da pie a poder seguir generando este tipo de instancias, porque así como va creciendo la Corranco de manera tan, tan drástica, porque ha crecido demasiado rápido en el ámbito turístico sobre todo, también necesitamos mejorar las capacidades de quienes prestan distintos servicios. Se hizo la finalización acá, estuvo el representante de la Universidad San Sebastián, el gerente de Corfo, también los alcaldes de Ribueno y la Unión, y obviamente le entregamos su certificado a todos quienes participaron. Se finaliza la Copa Infantil también de fútbol, que tuvo una participación ahí de varias semanas, donde concluye también como una de las actividades planificadas en el ámbito deportivo por parte de esta municipalidad. ¿Qué se viene ahora para esta semana? Nosotros vamos a seguir desarrollando un despliegue muy intenso, tal como lo estamos haciendo, como lo señalaba anteriormente. Ya señalamos el calendario de las canastas y vamos a ir ya planificando el cierre de julio en cuanto a las actividades que están pendientes. Me refiero a todas las iniciativas. Vamos a hacer una revisión en terreno también y un levantamiento de todas las obras que se están desarrollando para poderlas comunicar, y también ya en la mañana hablaba con la administradora municipal para que podamos calendarizar también la proyección de todos los proyectos que están pendientes, o sea, actualizar los antecedentes de las obras de posta, de la obra de gimnasio, de la obra de centros comunitarios, el mejoramiento de caminos, en qué estado están los APR, entre otros, para poderlos ir comunicando a sus juntas vecinales y obviamente también a la opinión pública. Y ahí, para finalizar este resumen, señalar que hoy día se vuelve a clase. Ya probablemente, lamentablemente, para los alumnos, después de unas par de semanas de descanso, vuelven a su jornada académica. Y destaco que logramos cumplir ya con lo pendiente que teníamos comprometido con nuestras comunidades escolares, que fue el término de la conservación de los distintos establecimientos. Hoy día, como ustedes verán, no tenemos problema de calefacción. Están las escuelas en su etapa de conservación terminada, me refiero a las pinturas, y si uno las recorre, de verdad que uno va a notar que están bastante bien cuidadas en realidad. Así que le agradecemos mucho a los alumnos, a los apoderados, obviamente a los profesores, y nosotros con esto también fuimos generando ahí un espacio de inversión que permite poder mantener los establecimientos de manera adecuada para que nuestros alumnos puedan ya finalizar el año 2026 sin mayores inconvenientes. Vamos a seguir monitoreando, por supuesto, y también si necesitamos algún tipo de inversión la vamos a hacer para poder seguir mejorando los establecimientos educacionales, tanto urbanos como rurales.
1: Ahí estábamos con este resumen de parte de nuestro alcalde, don Miguel Mesa Chuenque, quien también se refiere a los lanzamientos que se realizaron la semana anterior, también la inauguración del centro comunitario, nuestra entrega de canastas municipales, que ya están próximas a finalizar. El día miércoles se pronostica la última entrega, donde estaremos llegando finalmente al sector de Calcurrupe Bajo. Para hoy día, nuestro alcalde ya mencionó el calendario, para el día de mañana también, dentro del sector de Iligüe y Pitreño. Y así ya estar dándole término también a este importante programa que se comenzó hace un par de semanas en nuestra comuna. Continuando con la entrega de información, tenemos un aviso para los vecinos y vecinas de Rupumeica Bajo. Se informa que debido a los trabajos en la ruta T567 entre los kilómetros 42.170 y 42.440 se realizarán tronaduras controladas a las 15 horas en las siguientes fechas: martes 14 de julio, jueves 16 de julio, sábado 18 de julio y lunes 20 de julio del 2026. Se solicita a la comunidad respetar las medidas de seguridad y seguir las indicaciones del personal a cargo. Recuerde que este calendario será actualizado también cada 15 días y en caso de suspensión.

0: y programación se informará oportunamente. Para consultas, comunicarse al más 569-4221-1753. Ahí tenemos un aviso para los vecinos y vecinas de Rupumey Cabajo por aviso de tronadura. Recuerde, martes 14 de julio, jueves 16 de julio, sábado 18 de julio y lunes 20 de julio a las 15 horas. Y es así como también finalizamos nuestra jornada informativa de la ilustre Municipalidad de Lago Ranco. Que tengan todos ustedes muy buena tarde.
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3: Son las 6:32.

0: Novena a la Virgen del Carmen, año jubilar 2026. Día 7. La corona de la fortaleza junto a la cruz y las catástrofes. En el nombre del Padre, y del Hijo, y del Espíritu Santo.
1: Amén.
0: Iniciamos el séptimo día reconociendo a María como la madre fuerte que nunca huye ante el sufrimiento de sus hijos.
2: Madre del Carmelo, hoy nos venimos solo a mirar una corona de oro y piedras preciosas que nuestros abuelos te regalaron hace un siglo. Hoy venimos a ofrecerte una corona viva, hecha de nuestras manos que trabajan, de nuestros pies que buscan la paz y de nuestras coronas que desean la reconciliación. Tú que eres la estrella de Chile y nos has acompañado desde los nacimientos de nuestra historia, brilla en medio de nuestras oscuridades y enséñanos a escuchar a tu Hijo y a decir como en sí, valiente, que transforme nuestra patria. Amén.
0: Chile es una tierra marcada por constantes desafíos y catástrofes naturales. En cada gran terremoto, inundación o incendio, la imagen de la Carmelita ha salido al encuentro de las calles caídas y de los damnificados, recordándoles que la Madre del Cielo sostiene la esperanza cuando todo tiembla.
3: Lectura del Santo Evangelio según San Juan, capítulo 19, versículo 25. Junto a la cruz de Jesús estaba su madre y la hermana de su madre, María, mujer de Clopas, y María Magdalena. Palabra del Señor.
2: Gloria a ti, Señor Jesús.
4: Así como estuvo de pie junto a la cruz de su Hijo, María permanece firme junto a las cruces de Chile. De ella aprendemos la virtud, la fortaleza para no dejarnos abatir por las pruebas personales, familiares o nacionales, sabiendo que la última palabra la tiene la resurrección.
0: Confiados en la intercesión de nuestra patrona, elevemos nuestras súplicas diciendo: escúchanos, Señor, te rogamos.
3: Por los enfermos de gravedad, los ancianos que viven en el olvido y todos los que se encuentran en los hospitales del país, para que sientan el alivio y la fuerza de Dios. Oremos.
0: Escúchanos, Señor, te rogamos.
3: Por los equipos de emergencia, bomberos, personales de salud y voluntarios, para que el Señor bendiga su entrega generosa en favor del que sufre. Oremos.

0: Escúchanos, Señor, te rogamos. Pidamos por todos los compatriotas que están pasando por un momento de dolor, soledad o aflicción extrema.
1: Padre nuestro que estás en el cielo, santificado sea tu nombre, venga a nosotros tu reino, hágase tu voluntad así en la tierra como en el cielo. Danos hoy nuestro pan de cada día, perdona nuestras ofensas, como también nosotros perdonamos a los que nos ofenden. No nos dejes caer en tentación y líbranos del mal. Amén. Dios te salve María, llena eres de gracia, el Señor está contigo. Bendita eres entre todas las mujeres y bendito sea el fruto de tu vientre, Jesús. Santa María, Madre de Dios, ruega por nosotros pecadores, ahora y en la hora de nuestra muerte. Amén. Gloria al Padre, al Hijo y al Espíritu Santo, como era en un principio, ahora y siempre, por los siglos de los siglos. Amén. Dios te salve, Reina y Madre, de misericordia, vida, dulzura y esperanza nuestra. Dios te salve, a ti llamamos los desterrados hijos de Eva, a ti suspiramos gimiendo y llorando en el valle de lágrimas. Ea pues, Señora, abogada nuestra, vuelve a nosotros esos tus ojos misericordiosos, y después del destierro, muéstranos a Jesús, fruto bendito de tu vientre. Oh clementísima, oh piadosa, oh dulce siempre Virgen María, ruega por nosotros, Santa Madre de Dios, para que seamos dignos de alcanzar las promesas de nuestro Señor Jesucristo. Amén.
0: Virgen del Carmen, Reina de Chile.
1: Salva a tu pueblo que clama a ti.
0: Que el Señor nos bendiga, nos guarde de todo mal y nos lleve a la vida eterna. En el nombre del Padre, y del Hijo, y del Espíritu Santo.
1: Amén.

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1: Son las 8 en punto.
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